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4: Vida y nos dice que sigan pasando hermosa música. En eso estamos, comenzamos ya. Le dimos inauguración al fin de noche de viernes en Vale.
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Alfaro y Héctor Montaner, lo que te dé la gana, cómo llueve en Palermo, cómo llueve en Buenos Aires. El pronóstico anticipa un sábado inestable durante la madrugada con tormentas fuertes, ocasional caída de granizo ya desde las últimas horas de hoy. Ya estamos en ese momento donde los dueños de los automóviles cruzan los dedos para que nada pase y bueno, que no te pase nada en tu cabecita o en cualquier parte que te pegue un granizo. Pero por ahora lluvias y tormentas. Mañana mínima 14, máxima 19, después de las tormentas fuertes que se anuncian para la madrugada, lluvias aisladas en la mañana, parcialmente nublado el resto del día. Y el domingo mínima 10, máxima de 15 grados, con cielo mayormente nublado, un poco de sol, un poco de nubes en Buenos Aires. Ahí va, Ricardo, pasá, no seas tímido. Mujeres, Arjona, en Vale, 97.5.

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Los Ángeles Azules vuelve versión remixada en Vale 97.5. Actualizamos la temperatura 21 grados, 2 décimas, la humedad 87.000% más o menos, inestable, con lluvia intensa por sectores y pronóstico de que esta va a seguir así hasta la madrugada. 11.50.0050.97.5, ese es nuestro WhatsApp, si querés contanos de qué va esta noche de viernes y lo compartimos al aire. Un beso enorme, enorme a Jazmín, que está de guardia hasta las 6 de la mañana en esta noche lluviosa, pero con las mejores canciones de Vale 97.5. Me voy enamorando, Chino y Nacho.

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0: Diego Torres Vicentico en Vale 97.5 y cerrando con un tanguito, usted.
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0: Bienvenidos a los de las 10 de la noche, los que están sumados desde más temprano en esta noche de viernes, ya activando el fin de semana, despidiendo al mes de julio. Algunos despiden a sus vacaciones de invierno y nosotros, como siempre, te ofrecemos música.
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0: ¿Y hay fantasmas en la casa? Y a veces hay algún que otro fantasmín que anda por ahí, pero bueno, de eso nos canta Miranda. Le ponen toda la onda, toda la energía. Es Miranda, mi amor. Fantasmas, primer tema de esta hora en Vale.

La bicicleta, nos llevan Carlos Vives y Shakira. Un beso para Caro de Mercedes, provincia de Corrientes. Nos cuenta que están haciendo un asadito y tomando cerveza con sus hijos Fran y su novia Carla, y Damián y su novia Antonella. Mucho calor en Mercedes, qué lindo, chicos, hermoso plan, que disfruten la noche. Nosotros ponemos música desde aquí. Un beso para Jonathan, que nos escucha en Catamarca. También nos dice que está muy linda la noche, primaveral pero nublada. Y bueno, les gusta, está agradable. Saluda a sus amigos Claudio y Pepe, y están a full con Vale 97.5. Gracias a todos los amigos que se suman en esta noche de viernes repleta de canciones. 115-0050-97.5. Ese es nuestro WhatsApp para que compartas lo que desees en esta noche. Saludes a alguien o pidas una canción. Una canción como esta, Lali, CNCO. ¿Cómo así?

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En Vale 97.5 escuchás a Rosana Patino, estoy, y anda agendando el 21 y 22 de noviembre porque Banco Macro presenta República Folclore. 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

pasado? ¿Qué ha pasado? ¿Qué ha pasado? Suena en Vale 97.5 Abraham Mateo y no está solo. Está con Sofía Reyes, siempre muy bien rodeado Abraham Mateo. Lo vieron con María Becerra, el último video está espectacular. Vayan al Instagram de Vale porque allí hay un montón de información. @Vale975. Llueve fuerte otra vez en Buenos Aires. 20 grados una décima la temperatura. Pegajoso. Pasaron los caracoles más rápido que Colapinto. Es una locura esta noche de viernes. Ay, se quedó antojado Juanes con la camisa negra.

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0: Vivir así es morir de amor. La versión de David Bisbal es lo que suena en Vale 97.5. Un beso enorme para todos los amigos que nos escriben a nuestro WhatsApp 11 500 50 97.5. Un beso enorme para Adriana, que está feliz con la música que está sonando en esta noche, que es para disfrutar. Disfrutar de la música, de las canciones, y bueno, que el clima acompañe a lo que tengas que hacer. Y si no tenés que hacer nada y te podés relajar, mucho, pero muchísimo mejor. 20 grados ahora en la ciudad de Buenos Aires, alerta meteorológico que dice que hasta la madrugada habrá tormentas, luego un día nublado y una temperatura un poco más baja de hoy, que hoy, pero igual la máxima 17. Eros Ramazzotti, ¿cuánto amor me das?
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0: Lo aprendí de ti, suena Hash, versión en vivo, vale 97.5.
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0: El 14 de febrero en el Movistar Arena se va a presentar Reik, el 16 en Mendoza y el 18 en Córdoba. Abren una nueva hora en Vale. Suena Reik, voy a estar.

0: Carlos Rivera, para todos aquellos que lo estaban esperando en Vale 97.5. Suena Fascinación. Un beso enorme a todos nuestros amigos que están en el canal de YouTube Radio Vale FM 97.5. Ahí estamos en vivo. Tenemos más de 100.000 suscriptores esta semana. El último tramo del mes de julio llegamos a los 100.000 y vamos por mucho más. Así que gracias a vos y a todos los que se sumen cada día, escuchan la radio a través de YouTube, acceden a mucho contenido y por supuesto son parte de un chat que está muy, pero muy activo. A todos, una vez más, gracias y más canciones. Así sabemos agradecer. Pasa a la página Luis Fonsi.
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0: Sígueme, suena Manuel Carrasco en Vale 97.5. Besos a Moni de Tucumán, que nos cuenta que mientras en Buenos Aires estamos con lluvia, en Tucumán están con un día primaveral y se vienen jornadas de 30 grados. Bueno, sí, en varios lugares del norte de la Argentina nos están contando que está bastante caluroso. Un invierno un tanto extraño tenemos, pero lo disfrutamos como sabemos hacerlo y como nos gustan, con canciones en Vale.
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Le encanta Fonseca cada vez que suena en Vale 97.5. Se siente muy feliz y está esperando que vuelva a la Argentina para disfrutar de un show. ¿Cuándo viene Fonseca? ¿Tenemos fecha? No tenemos todavía. Suele venir los años pares. ¿Será el 2026? ¿Quién te dice? No sorprende. Junto a Río Roma, Caminar de tu mano, lo que estamos escuchando por aquí a puro romanticismo, como ellos saben, un poco de México, un poco de Colombia, en el aire de Vale, 11:30 de la noche, llueve, truena. Desde el estudio se escuchan los truenos, que tenemos un montón de puertas, de vidrio triple, de... Bueno, así que está fuerte, realmente está potente el cierre de julio, así nomás, como un meme que anda por ahí. Muy meme estoy esta semana. Hay un poco de romanticismo, por favor, que viene siempre también. Pasá, entra en mi vida, vení que llueve. Sin bandera, en Vale 97.5.

Suena Casu en Vale 97.5 con otra, antes Marc Anthony, Nati Peluso, como en un idilio. Y si no chusmeaste nuestras redes sociales, hacelo, arroba Vale 97.5, porque te contamos, hoy pudimos anunciar una noticia buenísima. Marc Anthony viene a la Argentina, el 28 de octubre se va a presentar en el Movistar y queremos que tengas tu lugar en Vale 97.5. Siempre te acercamos a los artistas que tanto y tanto te gustan, así que date una vuelta por nuestro Instagram, que allí hay mucha información, y también te esperamos en Radio Vale FM 97.5, que es nuestro canal de YouTube. Esto será en octubre, Marc Anthony, pero en noviembre, Sergio Dalma vuelve a la Argentina con Ritorno a Vía Dalma. Las entradas están a la venta, somos Radio Oficial, 4 de noviembre en Buenos Aires, ahora en Vale, imaginando.

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Ahí está, en el coche, suena en Vale 97.5 y es momento de despedirnos. Gracias a todos los que formaron parte de esta noche de viernes repleta de música, de canciones, de artistas para disfrutar juntos en un fin de semana que recién comienza. Los que están terminando las vacaciones, disfrútenlo como sea, hagan un lindo plan, que sean días memorables, independientemente de si llueve, si no, si hay tormenta, si el plan es con al aire libre o bajo techo. A pasarlo súper bien, el fin de semana de Vale 97.5 te sigue acompañando. También tenemos varios regalos para vos, así que no te despegues de la radio. Gracias a todo el equipo y, por supuesto, la pasé tan bien que a las 19 voy a regresar. Sí, vengo y vamos a pasar la noche del sábado juntos con todo el equipo del finde. Hoy en la operación técnica, en la puesta en el aire, Alejandro Tizón, en la producción Nico Antón. Nos musicaliza Majo de Benedetti. En las redes está Gise Franchino. Nos coordina Javier Fábregas. Mi nombre es Nora Acosta y los dejo con Ricardo Montaner. Yo puedo hacer. Linda noche. Se cuidan. Buen descanso. Chao.

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0: ¿Saben qué? Ya tenemos las delicias, tenemos las facturas. Hoy abundan las de dulce de leche. También tenemos sándwich de miga. Abundan los de jamón y huevo. Medio plato tenemos de filet de merluza con papas bravas, que lo vamos a justiciar a eso de las 10:14 de la mañana. Y tenemos en este fin de semana húmedo y lluvioso en la ciudad de Buenos Aires la mejor música, las mejores canciones de Vale 97.5. Pero aún más importante es que vos estás ahí, del otro lado, estás con nosotros. Así que, ¿sabés qué? ¡Arrancamos!
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0: 8 de la mañana, un minuto, la temperatura 16 grados 9 décimos, está lloviendo en la ciudad de Buenos Aires, a veces más fuerte, por ahí llovizna. En la operación técnica Esteban Villita Villarruel, mi nombre es Marcelo Foss, te acompañamos hasta la una.
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0: Y arrancamos con todo. El WhatsApp totalmente habilitado. Ya está abierto. Esperamos tu nota de voz y tu mensaje escrito. 115-0050-975.

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8 de la mañana, 12 minutos, con una temperatura de 16 grados en la ciudad de Buenos Aires, escuchando a la española Rosana Arbelo con Pati No Estoy. Vamos a repasar datos del tiempo y pronóstico para esta mañana de sábado en la ciudad de Buenos Aires. Como te decía, la temperatura 16 grados, la humedad 92%, el viento del sur a 17 kilómetros por hora, la visibilidad 10 kilómetros. Para hoy esperamos una máxima de 18 grados. Sigue el pronóstico de lluvias aisladas durante la mañana, hasta un 40% de chances. En la tarde y en la noche no llueve, con cielo parcialmente nublado. Mañana domingo no llueve durante toda la jornada, mínima de 8, máxima de 14, cielo mayormente nublado. El lunes arrancamos una nueva semana laboral luego de las vacaciones de invierno, con mínima de 10, máxima de 17, no llueve la mañana, una mínima chance, con cielo mayormente nublado del 10% en la tarde noche. Y el martes, mínima de 8, máxima de 16, no llueve, con cielo mayormente nublado. Bienvenido el mes de agosto, el mes 8 del año. Y como cada primero de agosto, antes de arrancar este programa, junto a mi amigo Esteban Villita Villarruel, junto a María del Mar y toda la troupe que estamos en el fin de semana trabajando, nos tomamos los tres sorbitos de caña con ruda para traer a la buena salud, para traer a la fortuna, alejar los malos augurios, esta tradición que es ancestral y se ha expandido a lo largo del tiempo y hoy forma parte del calendario cultural de muchos lugares, y por eso nosotros nos tomamos los tres sorbitos de caña con ruda en ayunas para decirles ¡huira! ¡Huira a los males! Y traer a nuestra vida todas las bendiciones. Así que si tenés la posibilidad, a darle a la caña con ruda en este primero de agosto. Miren que en un ratito ya nos metemos en el WhatsApp 115-0050-975. Te podés grabar una nota de voz y además también podés dejarnos un mensaje escrito. ¿Qué me decías, Villita? No te entendí bien. El clima está muy, muy humedoso en la ciudad de Buenos Aires. Y sí, sigue lloviendo. Por lo menos durante la mañana del sábado sigue lloviendo, sí, lluvias aisladas. Yo igualmente hice varias cuadras caminando, te caen algunas gotas, hay como una llovizna así medio molesta, pero si no te molesta mucho, le podés dar unas cuadras caminando, no es que te empapás tampoco. Aquí estamos, en la mañana de sábado de Vale 97.5, quédate con nosotros, lo que llega ahora es Chano con Claramente.

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1: Es nuestro oyente el fin de semana pasado. Esta es la canción que nos dejó grabada, la canción que le canta a su mascota todos los fines de semana y en cada día de su vida. Nos metemos en los mensajes a través del 11-5-0-0-50-97-5. La Marce, buen día, la Villita. Vamos a ponerle onda, que hoy juega Cervantes. ¡Vamos la 2016 de Cervantes! Abrazo, Eli de Sildáñez. Eli, aguante la 2016 de Cervantes. Tenemos también notas de voz. Esteban Villita Villarruel, tira el primer play de la mañana.
2: Buen día, Marcelito, Marcelito. Buen día, Villita. Mario de Paraná. Hermosa mañana, ¿verdad?
1: ¿Cómo está, Marito?
2: Con lluvia, día gris, pero nosotros acá ya dentro de la verdulería. Y bueno, como todos los sábados, hay que levantar, levantar. ¿Con quién? Con Vale, con Marcelo y con Villa. Marcelito en la voz y Villita que no ponga buena música. Besos, saludos, Marito de Paraná.
1: Marito de Paraná, que ya está bien prendido al aire de Vale 97.5. La verdulería con más onda de Paraná es la de Marito. Dice por acá, buen día, Marce, decime cómo es. ¿Me tomo caña con ruda macho o me busco un macho rudo que me dé caña? Cristina de Gleu. No sé, como vos quieras, Cris. Te dejamos libre albedrío en tu decisión. ¿A quién más tenemos, Villita? Hola, buen día.
3: Buenos días, Marcelito. Sé que todavía no estás en la radio, pero...
1: Acá estoy.
3: Buenos días y salud. Con buenas energías.
1: Sí.
3: A tomar la caña con ruda.
1: Bien. Que la tomamos bien temprano ya. Un montón tomamos ya los tres traguitos. Le pedimos buena fortuna. Buena fortuna para eliminar todas las malas ondas en este primero de agosto. Y cerramos con este buen día. A pesar del día, le ponemos toda la onda trabajando en el supermercado Carlos Gardel de la calle Amato a Edo. Saludos a mis compañeros Susi, Meli, Charlie y Diego. Buen fin de, los escuchamos siempre. Gracias, muy buena la radio. Soy Viviana. Así que al supermercado Carlos Gardel les mandamos un saludo muy, pero muy grande. Los mensajes que llegan a través del 115-0050-975.
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20: Avenida Congreso entre Arribeños y Montañeses. Libertad entre Tucumán y Viamonte. Las Heras entre Jerónimo Salguero y Paunero. Desde ayer, viernes, a las 10 de la noche, atención. El Paseo del Bajo está habilitado para vehículos livianos durante todo el fin de semana. Las motos no están habilitadas. El lunes a las 5 de la mañana vuelve el régimen exclusivo para el tránsito pesado. Atención, la General Paz, kilómetro 2, altura cancha de Platense, mano al riachuelo, vuelco de un vehículo sin heridos. Línea D, estación Tribunales, cerrada por obras de renovación integral. Las demás líneas de ferrocarriles y subtes funcionando con cronograma de sábado, cronograma de fin de semana. Lo que pasaba era La Oreja de Van Gogh con Rosas y seguimos ahora con Karol G y Tiesto. Esta es la mañana de sábado de Vale 97.5. Dale que le metemos la mejor de las energías. Karol G, Tiesto, suena contigo.

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0: 8:43, la temperatura 16 grados, sonando Diego Torres con esta canción que se llama Intuición. ¿Saben qué? Nos vamos a meter en los mensajes que llegan a través del 1150-5097-5. Dice por acá, buen día Marcelo, decime cuándo sale el sol porque tengo que pintar. José de la Ferrere, que nos manda mucho, pero muchos saludos. Acá estoy mirando, José, el domingo no, el lunes no, el martes no, el miércoles tampoco tenemos sol. El jueves, mayormente nublado, tampoco. Bueno, esta semana la tenés libre, José, porque por lo que veo en el pronóstico, no vamos a tener sol en ningún lado. Te digo, yo soy pintor. Fue mi primera profesión a la edad de 14 años y yo te voy a dar un consejo. No es bueno pintar con esta humedad. Hay mucha humedad para pintar. Esperá que los días sequen un poquitito. Yo te diría el mejor momento para pintar, la primavera. Es el mejor momento, no te morís de calor, seca rápido. Así que te mando un abrazo, José. Tenemos, Esteban, Villita, Villarruel, tenemos notas de voz por ahí. Te decimos a vos muy, pero muy buenos días.
1: Hola, buenos días. Mi nombre es Karina, soy de la ciudad de Chivilcoy.
0: Mira.
1: Bueno, mientras me estoy yendo de camino al trabajo, voy escuchando la radio, bueno, y después la sigo escuchando en el negocio, así que bueno. Te mando un beso enorme, que tengas lindo sábado para vos y para tus oyentes.
0: Pero gracias, Cari, sos divina. Hola, buen día, somos Pao, Chelo y Golo, desde Nogoyá, escuchándote en la Casa de Repuestos. En la Casa de Repuestos también suena Vale 97.5. A ver si me conseguí. ¿Viste el pitotito que va agarrado al cablecito de la bujía? ¿Lo tenés por ahí? Es que no sé cómo se llama. Y ellos seguramente, Chelo, Golo, Pao, te lo ubican al toque, al repuesto. Estevitan, tenemos uno más. Hola.
2: Hola, buen día Marce, buen día Villita, Gustavo de Berazategui.
0: Gustavito.
2: Como todos los fines de semana, firme junto a ustedes, recorriendo las calles de Zona Sur, trabajando con la aplicación. La verdad, el temporal fue un desastre lo que hizo. Todo inundado, árboles caídos.
0: Y bueno, sí.
2: Vamos a ponerle la mejor y al mediodía, cuando ustedes terminan el programa, justo cortamos.
0: Bien.
2: Para poder alentar a los chicos de la sexta de Ducilo B, que están jugando el Super 8.
0: Vamos, Ducilo.
2: De hockey nacional.
0: Bien. Un abrazo muy, pero muy grande. Sí, llovió un montonazo en La Plata también, en Gonet, donde yo vivo. La cantidad de agua que cayó y el árbol de la esquina que perdió una rama gigantesca también. Así que entiendo por los problemas que estamos pasando después de esta tormenta. Saludos desde Morteros, en la provincia de Tucumán. Un saludo muy, pero muy grande. Y también dice por acá, buen día Marce, cuidando a Delia con unos mates y Vale. Cariños a todos los de la radio, los amo. Nelly de Bellavista, que te amamos, Nelly de Bellavista. Y le mandás un beso y un abrazo gigante a Delia. Son mensajes que están llegando a través del 1150-050-975 y aprovechamos también y a todos los del barrio de Bellavista le mandamos un saludo gigantesco. Vamos a seguir con más canciones. Esta es la música del fin de semana en Vale 97.5. Llega Cani García y Juan Luis Guerra. Dale, subí el volumen de la radio. Vamos a meterle buena onda este sábado. Amor bonito.

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1: Son las 9 de la mañana, 2 minutos, la temperatura 16 grados. 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
1: ¿Y saben qué? En esta hora vamos a tener la previa del horóscopo, donde te vamos a leer los números de la suerte de cada uno de los signos del zodíaco. Así que si querés saber cuál es tu suerte con los números en este sábado, no te muevas, quédate con nosotros, firme ahí junto a Vale 97.5. Te recuerdo la temperatura 16 grados en Buenos Aires. Sigue el pronóstico de lluvias aisladas durante la mañana, hasta un 40% de chances en la tarde y en la noche. Sin lluvias.

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Canción para regresar. Sebastián Yatra, Belinda, sonando en el aire de Vale 97.5. Son las 9 de la mañana, 11 minutos, temperatura 16 grados. Y ¿saben qué? Nos vamos a meter en la primera parte de la previa del horóscopo, como hacemos cada fin de semana, para contarte los números de la suerte signo por signo. Arrancamos con Aries. Los números de la suerte para hoy son el 40, el 22 y el 23. 23, 22 y 40, los números de la suerte para Aries, son números que aumentan tu fortuna personal y te impulsan a tomar decisiones positivas. Seguimos con Tauro. La suerte numérica para hoy, 64, 93 y 21. 21, 93 y 64, los numeritos para Tauro, números que refuerzan tu éxito profesional y aumentan la confianza en vos mismo. Seguimos con Géminis, bebé. Los números de la suerte, 57, 1 y 19. 19, 1 y 57. Los números para vos, geminiana, geminiano. Números que te ayudan a encontrar nuevas oportunidades vos mismo. Seguimos con Géminis, bebé. Los números de la suerte, 57, 1 y 19, 19, 1 y 57. Los números para vos, geminiana, geminiano, números que te ayudan a encontrar nuevas oportunidades.

0: Junior. Sonando en Manero, Ruge Arquín, Ángel López en el aire de Vale 97.5 con Apuro Dolor. Son las 9 de la mañana, 23 minutos, la temperatura 15.8. ¿Saben qué? Nos metemos en la segunda parte de la previa del horóscopo, donde te contamos los números de la suerte signo por signo. Arrancamos con Leo. Los números de la suerte para Leo son el 4, el 19 y el 41. 41, 19 y 4, la suerte numérica para Leo. Números que potencian tu capacidad de decisión y aumentan tu bienestar emocional. De Leo pasamos a Virgo. A ver los numeritos para Virgo. 55, 11 y 81. 81, 11 y 55, suerte numérica para Virgo, números que facilitan la creación de un ambiente positivo y fomentan tu autodisciplina. Ahora vamos con Libra. Atención los librianos y librianas, no me lloren. Los numeritos para hoy, para vos que sos de Libra, 61, 4 y 9. 9, 4 y 61, los números de Libra. Estos números te guían hacia el equilibrio personal y refuerzan tu autoestima. Y cerramos, bebé, con Escorpio, los numeritos 59, 17, 84. Para vos, escorpiana, escorpiano, 84, 17 y 59, los números de la suerte, números que impulsan tu deseo de experimentar y te ayudan a liberar tu energía creativa. Así pasaba la segunda parte de la previa del horóscopo. Quédate porque minutos, ya nos metemos en la tercera y última parte.
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0: El cosmos, las estrellas, los astros. En un día como hoy, comienzo del mes de agosto, primero de agosto de 2026. Antes de seguir, te voy a comentar que Rake vuelve a la Argentina el año que viene. Después de más de dos décadas conquistando corazones en toda Latinoamérica, la banda mexicana regresa solo argentino. 14 de febrero, Buenos Aires, Movistar Arena. 16 de febrero, Arena Maipú, Mendoza. 18 de febrero, Córdoba, Quality Arena. Así que dale, las entradas ya están a la venta. 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

0: Estamos escuchando a Axel con Pensando en Ti a las 9 de la mañana, 45 minutos y con una temperatura de 15 grados 8 décimos. ¿Saben qué? Nos vamos a meter en nuestra plataforma WhatsApp. Nos metemos en el 11-50-50-97-5. Dice por acá, hola Marce, buen día. Soy Virginia de Monte Grande. Hoy no tomé caña con ruda, pero sí les quería dedicar el tema de Sole Pastoruti, Caña con Ruda. Es un lindo tema que le da energía a este día lluvioso y gris. Espero lo puedan pasar. Gracias por la buena onda siempre. Y saludos, Marce. Saludos grandes para vos, Virginia de Montegrande. Arrancar con todo. Hoy estamos en primero de agosto, así que a meterle a full. Un nuevo mes para concretar todos nuestros sueños. ¿Qué más querés? Nos metemos en las notas de voz. Esteban Villita Villarroel, tírale un play. A ver, hola.
1: Hola Marce, hola radio. Somos Carlos y Norma de Seiza. Te cuento que vivimos 34 años en Buenos Aires. Mirá. Y hoy nos estamos yendo camino al Bolsón.
0: Qué lindo. Vivir.
1: Al lado de mi nieta, que ya tiene 8 meses y nos vuelve loco.
0: Y me imagino.
1: Vamos a ver el crecimiento de ella y estar junto con ella.
0: Te mando un abrazo grande. Carlos se emocionó. Se emocionó, Carlos. Un beso también para Norma. Me encanta, me encanta. Los sueños, como siempre yo le digo a mis hijas, los sueños en vida. Siempre, vamos para adelante con eso, ¿eh? No esperes toda una vida para concretar algo, dale, metele para adelante. Pero claro, nada más lindo, vos imaginate, ellos acá en Buenos Aires o en los alrededores de Buenos Aires y la nieta creciendo en el Bolsón. Se juntaron un día, Carlos y Norma, che, ¿qué hacemos? Nos vamos a perder toda la vida de nuestra nieta. Si ya estamos, me imagino que están ya con la actividad ya jubilado, no sé, me los imagino así, no sé por qué, capaz que me estoy equivocando. Vamos a vivir al Bolsón, además uno de los lugares más lindos que tiene la República Argentina, el Bolsón, así que a disfrutar del lugar, Carlos y Norma, y a disfrutar de la nieta, me encanta. Tenemos uno más, Esteban, por ahí, te decimos muy, pero muy buenos días.
2: Buenos días, FM, vale, ¿cómo andan? Soy Karina de San José, Entre Ríos.
0: Cari.
2: Trabajando acá desde las 7 de la mañana hasta las 5 de la tarde. Siempre son mi compañía. Mañana, tarde, noche, el turno que me toque. Acá llueve, no para de la 1 de la mañana, no para de llover. Gracias a Dios, solamente es agua y un poco de viento, nada más. Así que bueno, nada, a seguir trabajando, a escuchar la mejor música y que tengan un hermoso fin de semana. Besitos.
0: Besitos para vos, Cari. Gracias por estar ahí. Sí, la verdad, mucha lluvia. Recién estaba mirando algunas imágenes de mi ciudad, de La Plata. Imágenes que obviamente no había visto, terrible la cantidad de agua, han llovido más de 70 milímetros en muy poco tiempo, así que bueno, esperemos que todo se solucione rápido, rápido. Y cerramos con este, hola, buen día Marce, que tengas un buen comienzo de agosto, feliz día de la Pachamama, me manda una foto, tiene la caña con ruda, una botella, este tiene una botella de litro, este no termina bien hoy, Tiene el vasito y está quemando en un cacharro así como de barro, está quemando algunos yuyitos, haciendo algunas cositas en este primero de agosto. Pedí por nosotros, por favor, pedí por el fin de semana de Vale 97.5. Te mandamos un beso muy grande. Vamos a seguir con más canciones. 9 de la mañana, 47 minutos, llegan Cali y el Dandy. Le ponemos buena música a tu fin de semana. Qué lindo, gracias por dejarnos estar ahí. Cali y el Dandy. Una vida a la vez.

0: Exactamente las 9 de la mañana, 53 minutos, nos metemos en la información del tránsito. Avenida Juan Bautista Alberdi y Avenida San Pedrito, hay corte parcial por incidente vial. Juan Bautista Alberdi y San Pedrito, hay corte total por obra en Aranguren, entre Terrada y Bolivia. También en Perú, entre San Juan y Humberto Primo, y en José C. Paz, entre Monteagudo e Iguazú. Atención, usuarios del Sarmiento. Mañana domingo 2 de agosto hasta las 7 de la mañana, los trenes circularán con recorrido limitado entre las estaciones Liniers y Moreno por obras en la zona de vías. El primer tren Moreno 11 saldrá a las 5:47 de la mañana y 11 Moreno a las 7 de la mañana 22 minutos. Las demás líneas de ferrocarriles y subtes funcionando con cronograma de sábado, cronograma de fin de semana.
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Son las 10 de la mañana, 10 minutos, y acá estás en el fin de semana de Vale 97.5, escuchando a Miranda con Fantasmas. La temperatura 15.9 en la ciudad de Buenos Aires, y ¿saben qué? Llegó la primera parte del horóscopo full, para que te enteres qué te deparan las estrellas, qué te depara el cosmos, el universo, los planetas, en un día como el de hoy. Primero de agosto de 2026. Arrancamos con Aries. Debido a la influencia de Marte, te espera un fin de semana algo más intenso de lo habitual en cuanto a tus actividades, y al mismo tiempo más apasionado en los sentimientos, pero siempre con un predominio de lo positivo. Y concretamente, hoy el día terminará mejor de lo que va a comenzar. Ariana, Ariano, controla tus nervios. De Aries pasamos a Tauro. El fin de semana se presenta claramente favorable para vos y al mismo tiempo más activo y emprendedor. Favorable para viajar y todo tipo de actividades. También las tendencias astrales van a ser muy positivas de cara a la vida sentimental y familiar. Será ideal para comenzar las vacaciones este día para los taurinos y taurinas. Seguimos con Géminis. Vas a abordar el fin de semana con una gran energía y deseo de actividad que debes esforzarte por canalizar bien. Al mismo tiempo, también comenzás un mes que se presenta muy favorable para vos, sobre todo en el terreno personal. Momento ideal, geminiana, para que pongas una marcha importante de cambio para mejorar tu vida. Así que metele con esos cambios importantes para mejorar tu vida. Y cerramos la primera parte del horóscopo con Cáncer. Este fin de semana vas a tener momentos muy felices para vos y tendrás una sensación de paz que hacía tiempo no recordabas. Sin embargo, la influencia poderosa de Marte también te traerá algunos momentos de tensión o nerviosismo a los que no debes dar importancia. Puedo sugerirte algún viaje inesperado, dice el astro para Cáncer. Así finalizamos la primera parte del horóscopo. En minutos nada más, no te podés mover de ahí porque arrancamos con todo, con la segunda parte, para que sepas qué te depara el universo en un día como el de hoy. Seguimos con Bizarrap y J Balvin. Esta es la música del fin de semana de Vale 97.5 que te acompaña en esta mañana lluviosa. Bizarrap y J Balvin. Levantamos con Music Session en un día como el de hoy. Seguimos con Bizarrap y J Balvin. Esta es la música del fin de semana de Vale 97.5 que te acompaña en esta mañana lluviosa. Bizarrap y J Balvin. Levantamos.

0: Estamos escuchando a Maná con esta canción Lluvia al Corazón y Maná por primera vez en River el 10 de diciembre. Sí, la legendaria banda mexicana llega a la Argentina en diciembre y ya comenzó la venta de entradas generales. Conseguirlas a través de All Access con todos los medios de pago y en 6 cuotas sin interés con tarjetas de crédito Santander. No te pierdas a Maná 10 de diciembre por primera vez en River. ¿Sabes qué? Nos vamos a meter en la segunda parte del horóscopo. Vos te estás preguntando, ¿qué dirá el universo? ¿Qué dirán los astros? ¿Qué dirán las estrellas sobre mi signo del zodíaco? Y te lo vamos a contar aquí en Vale 97.5. En esta segunda parte arrancamos con Leo. Desde hace un tiempo que estás meditando profundamente dar un gran cambio a tu vida, iniciar una nueva etapa y luchar por tus sueños y ambiciones con más intensidad. Y este fin de semana será un momento ideal para madurar y reflexionar con calma todos los pasos que querés dar. Júpiter te va a proteger y te va a llevar al éxito, leonino, leonina. Pasamos a Virgo. Te espera un fin de semana de gran actividad y en el que tendrás que ocuparte de muchas cosas dentro del ámbito familiar. Marte te va a hallar dominante y te va a impulsar a la acción, a veces ocupándote de las cosas que en realidad necesitarías. Se avecinan grandes cambios. Es un momento ideal para iniciar las vacaciones. De Virgo pasamos a Libra. La influencia dominante de Marte hará que este fin de semana despliegues una gran actividad, lo que va a ser muy positivo para vos, ya que la suerte te va a acompañar, ya sea en los asuntos personales, familiares o vocacionales, como también en el trabajo y lo material, en el caso de que no estés de vacaciones. Y cerramos esta segunda parte con Escorpio. Se confirma que estás ante un fin de semana bastante intenso, aunque con muchas tendencias positivas. La suerte estará de tu lado en aquellas actividades que emprendas y será un momento especialmente favorable en caso de que inicies tus vacaciones en estos días. Te van a llegar buenas noticias relacionadas con asuntos materiales. Así pasaba la segunda parte del horóscopo. Quédate, porque en minutos nada más ya nos metemos de lleno, si el universo nos deja, en la tercera y última.
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0: Te va a llevar por otros caminos, pero no para mal, sino todo lo contrario. Sin embargo, Marte estará dominante y vos vas a tener un carácter más explosivo de lo habitual. Así que, pensá antes de actuar. Así cerramos el horóscopo de hoy. Me está llegando el mail con la cantidad de cupos para hoy. Son la cantidad de panchos que se comió Villa durante la semana. 15 cupos para hoy tenemos en este sábado. Los cupos son los mensajes que nosotros vamos a responder en el 1150-0050-975 de aquellos oyentes que se perdieron su signo del horóscopo. Por cualquier excusa, algunas ya te las conté, ¿no? Justo llamó tu mamá por teléfono, la atendiste, no pudiste escuchar. Bueno, así que si te lo perdiste a tu signo, mándanos un mensaje escrito, tiene que ser, con tu nombre, el signo que te perdiste, y además nos contás el porqué, que esa sería la excusa. Y nosotros, en base a tu mensaje, elaboramos el ranking de excusas. Y por supuesto, después nos ponemos a trabajar. Porque siempre estamos trabajando para vos y te lo enviamos al signo que vos te perdiste. Es el servicio, el grato servicio que te brindamos en La Mañana de Vale 97.5. Seguimos con más canciones. Llega ahora Shakira y Ozuna. Canción que me encanta, me hace bailar, me pone pilas. Monotonía.

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0: Estamos en esta mañana, me encanta, bien pero bien arriba, contentos, con una sonrisa. Comenzó el mes 8 del año, ¿qué más se puede pedir? Sonando Karol Sevilla con Tus Besos. ¿Y saben qué? Recibimos un montón de mensajes de ustedes, nuestros oyentes, que muchos no pudieron escuchar su signo del horóscopo y nos cuentan el porqué. Así que arrancamos con nuestro ranking de excusas. Hola Marce, estoy trabajando, soy fiambrera. Y con el ruido de la máquina no escuché Piscis, porfi, ¿me lo mandás? Soy Noé.
1: Mientes, me haces...
0: Está ruidosa la cortadora de fiambre. Yo veo que a veces cuando voy y compro fiambre se les complica porque está, viste, el plástico de afuera que se les corre y sufro con mis amigas fiambreras y fiambreros. Para ustedes, el abrazo eterno de la mañana de Vale 97.5. Buenos días, chicos. Quiero Aries, por favor, estaba mostrando un galpón para que lo alquilen y me lo perdí. Soy Sofi.

0: Hola Marce, buen día. Estaba atendiendo, no pude escuchar Capricornio. Encima ahora me colocaron el parlante en la mitad del local y me cuesta escuchar desde tan lejos. Claro, con el tema del Bluetooth, el parlante lo podés poner en cualquier lado. Ahora, mientras llegue la señal, está todo bien. Se lo metieron allá, lejos, en la mitad del local. ¡Acerquen el parlante! ¡Acérquenlo! Hola Marce, buen sábado. Me perdí Géminis porque mi mamá estaba taladrando la pared. Romy de Santa Fe.
1: Sos un mentiroso.
0: El tema de taladrar la pared es después, viste, todo el polvillo que queda. Le pasás un trapo húmedo, se te hace un barrial. Manchás la pared, todo. Mamita, tenés que tener cuidado, viste, con la lluvia, mucha humedad.
1: Sos un mentiroso.
0: No pude escuchar mi signo porque estaba llegando a la playa y me quedé sin 5G. Soy de Aries, Loli de Paraná en Entre Ríos, pero que está en la playa.
2: ¡Mentiroso!
0: Creo que está en un lugar de Europa. En Europa no te quedás sin señal. ¿O no? ¿No es lo que nos enseñaron? Que allá está todo bien y acá está todo mal. Dice Marce, no sabes lo que me pasó. No pude escuchar a Aries porque vinieron a notificarme que soy heredera de un tío millonario que no conozco. Me llamo Caro.
3: Mentiroso, corazón mentiroso. No tienes perdón.
0: No, infernal lo de Caro. Hola Marce, pasame de vuelta a Virgo. Justo me habló la compañera que nunca habla. ¿Podés creer que hoy habló? Soy Cristian de Flores.
4: ¿Qué problema, no?
0: Y dice, buen día, Marce, Porfis, Scorpio. Justo me fui a agradecer a la Pachamama y tomar la caña con ruda. Agostini, por agosto. No te tengo miedo, Sandra de Neuquén.
5: Él era un fabricante de mentiras.
0: Y cerramos con este. Dice, mi nombre es Facu, me perdí, Leo. Justo estábamos hablando con mi compañera de empezar el gimnasio y no pude escucharlo. Hoy es el cumple de mi compañera que se llama Margarita.
6: Chinguengüencha.
3: Mentiroso.
0: Bueno, besos para Margarita. Gracias, gracias por todas las excusas, gracias por todos los mensajes. Gracias por hacer este momento divertido aquí en la mañana de sábado de Vale 97.5. ¿Saben qué? Yo ahora, quien les habla, Marcelo Foss, me voy a poner a trabajar.
1: Sos un mentiroso.
0: Y les voy a estar mandando todos los signos que solicitaron. Gracias una vez más por sumarse al ranking de excusas aquí en Vale 97.5.

0: 10 de la mañana, 55 minutos, canciones que te hacen sentir en pleno verano, en esta mañana lluviosa de invierno, pero con mucha humedad en la ciudad de Buenos Aires. Donato y Estefano, sin ti. Son las 10 de la mañana, 55 minutos, y tenemos que agradecer por nuestro desayuno a la panadería y confitería Dos Leones. 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

11 de la mañana, 10 minutos en la temperatura en la ciudad de Buenos Aires, 16 grados 2 décimos. 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Seguimos avanzando, 11 de la mañana, 11 minutos. Chicos, se acaba de abrir el portal. Mamita, ¿eh? Seguimos con más canciones. A pedir buenos deseos en este primero de agosto.

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0: 11 de la mañana, 20 minutos sonando el venezolano Carlos Faute con ¿Quién te quiere como yo? Temperatura en Capital Federal 16 grados 2 décimos y la máxima pronosticada para hoy de 18 grados. Cielo parcialmente nublado en la tarde y en la noche. Algunas lluvias aisladas quedan durante la mañana hasta un 40% de probabilidad. Mañana domingo, la mínima de 8, la máxima de 14. No va a llover con cielo mayormente nublado. Y el lunes arrancamos con máxima de 17 grados, mínima de 10, sin lluvias en la mañana. Y una mínima chance en la tarde y noche del 10% con cielo mayormente nublado. 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

0: Qué linda canción de CNCO, la que estás escuchando aquí en el aire de Vale 97.5 CNCO con Amor Narcótico, y nos metemos en los mensajes que llegan a través de nuestra plataforma WhatsApp a través del 1150050975. Hola, soy Adri. Estamos escuchando Radio Vale con mis niños desde Colón en la provincia de Entre Ríos. ¿Cómo suena Vale en la provincia de Entre Ríos? Cosa que nos encanta. Así que un saludo gigantesco a todas las entrerrianas y entrerrianos. Hola, Marce. Bueno, dice, salí de trabajar y no sabés, me agarró el chaparrón del siglo. Ahora ya me cambié y puedo escribirte. Somos Desiree, Gael, Jonathan, Emanuel, Marisol y Mirta de Paraná. Estamos pasados por agua. También tenemos nuestras notas de voz, así que te escuchamos. Esteban, ¿estamos en condiciones de dar un play?
1: Sí, quiero mandar un beso muy grande a mis hijos, a mis nietos, a mi marido. Y bueno, feliz primero de agosto para todos.
0: Bien.
1: Y que empiece con mucha fuerza y fe. Y basta de lluvias, por favor.
0: Basta, basta.
1: Basta. Basta. Ya sabido bastante. Bueno, la radio está muy buena. Saludo a todos los oyentes.
0: Un beso gigante. Hola, buen día. Soy Estela. Yo los escucho todos los días. Muy buena la radio. Me alegran el día. Me fui a comprar y no escuché Capricornio, dice Estela. Ya te lo vamos a estar pasando, Estela. Lo que pasa es que el cupo ya lo superamos. Ya mandé más de 20, 25 signos, pero me quedan un montón de mensajes por responder. Así que en un ratito es posible que esté llegando tu signo. Y también saludamos a todos aquellos que están escuchando la radio a través de YouTube. Está Mónica, está Gri, está Juan, está María Rosa. Somos más de 9.000 en este momento, todos los que estamos ahí a través de nuestro canal. Así que el agradecimiento de corazón de parte de todos los que hacemos Vale 97.5. Bebé, agradezca a usted también, ¿eh? A ver, dígalo. Ahí está, muy bien. Muchas gracias por estar ahí en Radio Vale FM 97.5 en vivo. La radio que se mete en cada lugar, en cada localidad, en cada provincia, en cada parte donde vos estás. Cosa que nos encanta. Seguimos avanzando. Temazo, me encanta esta canción. Me voy a poner de pie porque es una canción que me gusta muchísimo. La empecé a escuchar, por supuesto, de la mano de Majo de Benedetti, nuestra musicalizadora, quien Vale 97.5. ¿Quién más? ¿Casu? ¿Con otra?

0: Son las 11 de la mañana, 50 minutos, y estás escuchando Vale 97.5. Sonando Nicki Nicole con Ojos Verdes. Bueno, atención porque tenemos ganadora del corte de pelo en Gallito y compañía. La ganadora es Mónica Liliana Segovia. La terminación del DNI es 125. Efectivamente, Mónica Segovia nos mandó la palabra Gallito a través de nuestro WhatsApp, el 1150050975. Así que te llevas el corte. 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Quédate en Vale 97.5. En un ratito nada más estamos repasando hechos históricos, conmemoraciones, celebraciones en un día como hoy. Pero antes de irnos a la tanda, ¿quién está por ahí? Hola, buen día.
1: Buen día, Marcelito querido. Buen día, Villita. Buen día, audiencia. Eduardo desde el Trébol Ezeiza. Bueno, hoy remoloneando un poco más porque da la cantidad de agua que cayó. Hemos suspendido todas las actividades del rugby en San Albano, un poco para preservar los accidentes y los golpes de los chicos. Así que tengamos un excelente fin de semana, a disfrutarlo, y al mal tiempo buena cara, ¿eh? Y gracias por la compañía como siempre. Abrazo, felicidades, chau chau.
0: Muy bien, nos llama desde la plena naturaleza. Eduardo, desde el Trébol Ezeiza, ¿escuchaban la ranita ahí atrás? Impresionante, ¿eh? Ahí estaba en primer plano la ranita también. Edu, te mandamos un saludo muy pero muy grande y saludos para Néstor de Junín, que dicen que con su señora nos siguen todos los sábados y desde antes también. Bueno, muchas gracias por las cosas lindas que me escribís, Néstor. Todo llega a través del 115-0050-975.
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12, 10 minutos. Estás escuchando Vale 97.5 sonando el Kike Iglesias con Ritmo Total. Hoy es primero de agosto de 2026. Hoy se celebra el Día de la Pachamama o Madre Tierra. La fecha, que proviene de los pueblos originarios de varias naciones de América Latina, consiste en una ofrenda a la naturaleza personificada como la Madre Tierra. En distintas zonas, como el norte argentino, los rituales para pedir abundancia y agradecer incluyen beber 7 sorbos, 3 tragos, uno largo, un vaso entero y siempre en ayunas de caña con ruda, una hierba aromática de fuerte sabor. Unidos bajo la identidad de los pueblos andinos originarios, distintas comunidades presentes en países como la Argentina, Chile, Bolivia, Colombia, Ecuador y Perú piden además la conservación de la biosfera a nivel global. Y sí, según la costumbre, hoy se debe empezar el día tomando 3 sorbos de esta mezcla, porque esto ayudará a vencer las dificultades económicas. Estamos hablando de la caña con ruda. Va a ayudar también a combatir enfermedades y dejar atrás las malas energías de un mes largo y con muchas variaciones climáticas. Así que hoy, feliz día de la Pachamama, feliz día de la Madre Tierra. Y hoy también se celebra el Día Mundial de la Alegría, una jornada promovida desde el año 2010 para reivindicar la importancia de esta emoción en la vida y en la salud de las personas. La Real Academia Española define a la alegría como un sentimiento grato y vivo que suele manifestarse con signos exteriores. De todas formas, más allá de aquello que se exterioriza, también hay múltiples manifestaciones en el cuerpo humano que, cabe decir, son fundamentales para que la felicidad sea concreta. La idea nació en el año 2012 gracias al colombiano Alfonso Becerra y sirve para honrar las emociones positivas que influyen en nuestra vida, el estado físico y emocional. Se trata de un día para celebrar, compartir y fomentar el bienestar emocional y la salud humana de manera individual y colectiva. Hoy también es el día de Spider-Man, así que saludamos a todos los Spider-Man de la vida. También es la Semana Mundial de la Lactancia Materna. Desde el 1 al 7 de agosto se celebra desde el año 1992 y fue establecida ese mismo año por la Organización Mundial de la Salud. ¿Y saben qué? Quedan 152 días para terminar este 2026, así que a meterle con esos proyectos, con esos sueños. Dale, que te quedan un montón de días todavía de este año para concretarlos. Vamos a seguir avanzando. Son las 12 minutos. Lo que llega ahora es Carlos Rivera, Prince Royce. Tengo más cosas para contarte con respecto a este primero de agosto de 2026. Así que en un ratito te cuento un poquito más. Carlos Rivera, Prince Royce, Calumnia.

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mamacita, disculpe señora, está sonando Maluma aquí en el aire de Vale 97.5 con tu recuerdo. Nos metemos en los mensajes del WhatsApp al 1150050975. Buen día desde Río Negro, queremos mandar un saludo a Verónica y Guadalupe de Entre Ríos, dedicarles algún tema de Melendi, Melendi, y desearles que tengan un buen comienzo de mes. Gracias por su linda compañía, somos Luján y Carolina. Luján, Carolina, besos gigantescos, y para Verónica y Guadalupe de Entre Ríos. Tenemos también notas de voz. Hola, buenos días.

0: Buen día, acá desde Santa Teresita, partido de la costa, escuchando la radio como todos los fines de semana. Estoy con mi nieto, quiero que le mandes un beso, se llama Salvador.
1: Bien.
0: Ahora en un rato ya lo llevo para su casa, vino a pasar las vacaciones conmigo, así que nada, pasamos re lindo. Besos, buen fin de semana.
1: Beso para esa abuela tan pero tan linda, la abuela de Salvador. Mírenla, escúchenla, la abuela de Salvador. Un beso súper grande para vos y para Salvador. Y cerramos con este. Hola, somos de Santa Fe, Laguna Paiva. Nos encanta la radio. Saludos para Marti, Pato y Feli. Muchas, pero muchas gracias. Hay más mensajes para compartir con todos ustedes. Los vamos a leer y los vamos a escuchar en un ratito. Dale, vos, envíanos uno. ¿Qué estás esperando? 115-0050-975.
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1: Karol G con Provenza y Karol G llega por primera vez al estadio de River. Se va a presentar el 5 de febrero la bichota con Viajando por el Mundo Tropitour, la gira más ambiciosa de toda su carrera y una de las más exitosas del momento a nivel global. Quédate escuchando Vale, quédate escuchando la radio que pronto vamos a tener novedades para vos. Es así la cuestión, no te podés despegar de Vale 97.5. ¿Saben qué? Les voy a contar los partidos que se van a desarrollar hoy por la Liga Profesional de Fútbol. La fecha arranca a las 3:30 de la tarde. Estudiantes de Río Cuarto se enfrenta a Banfield. En el Ciudad de Río Cuarto, Antonio Candini. A las 3:30 también de la tarde, Gimnasia de Mendoza que recibe a Unión de Santa Fe. A las 6 de la tarde, Belgrano de Córdoba frente a Argentinos Juniors en el Gigante de Alberdi. También a las 6 de la tarde, el Pincha Estudiantes recibe allí en el Estadio 1 a Defensa y Justicia. Y 8:30 de la noche, Racing Club que recibe en el Cilindro de Avellaneda a Tigre. Estos son los partidos entonces para hoy sábado 1 de agosto por la Liga Profesional de Fútbol. Seguimos con más canciones, son las 12:29 minutos, la temperatura en la ciudad de Buenos Aires 16 grados 7 décimos. Cielo parcialmente nublado en la tarde y en la noche de la ciudad de Buenos Aires, ya sin lluvias. Suena Rake, suena en Vale, suena con Invierno.

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1: Ahí estamos escuchando al español a Rosana con El Talismán a las 12:38 minutos. Hoy te contaba más temprano que hoy es el día de la Pachamama y hay un ritual para que las malas ondas se vayan y para que el mes de agosto sea un mes sin enfermedades y sin malas ondas, que es el de tomar la caña con ruda. Y por acá nuestro oyente Nancy nos manda el paso a paso de todo el ritual que hay que llevar adelante. El paso 1, apenas te levantas, en ayunas, tomás 3 sorbos de caña con ruda. Es la costumbre más vieja en este día y te resguarda para todo el año. El paso 2, busca un poco de tierra, puede ser el jardín, una maceta del balcón o la plaza de tu barrio. Cualquier tierra es la Pachamama. El paso número 3, apoyá las manos ahí y saludala antes de pedir nada. Decile tu nombre en voz alta y que venís a agradecer. El paso 4, devolvele algo simple, que ya tengas en casa, un puñado de hierba, un chorrito de agua o de vino. Yo suelo darle eso, dice Nancy, unas semillas también, etcétera, ¿no? Y el paso número 5, nombra en voz alta 3 cosas concretas que agradeces de este año. Después, tapa con un poco de tierra y quédate un ratito ahí. Gracias, Nancy, por este ritual que nos has enviado en 5 pasos, acá a Vale 97.5. Y hoy, 1 de agosto, ¿qué pasó? ¿Qué pasó en un día como hoy? Primera victoria de River Plate. Obtiene su primera victoria ante Boca en la Bombonera, al ganar 2-1 con goles de Ángel Labruna y Hugo Reyes, mientras que Carlos Gómez Sánchez marcó para los boquenses. Un día como hoy del 78, para que tenemos noticias de Boca también. Boca Juniors gana su primera Copa Intercontinental al vencer 3-0 al Borussia alemán, subcampeón de Europa, que jugó la final porque el campeón, el Liverpool inglés, se excusó por razones de agenda. En 2014, Boca y Liverpool acordaron jugar esa final, pero hasta ahora no han fijado una fecha. Un día como hoy le decimos feliz cumpleaños

a Juliana Gatas del grupo Miranda. Juliana, te mandamos un beso muy muy grande desde aquí, desde Vale 97.5. Y un día como hoy también el futbolista uruguayo Enzo Francescoli tuvo su partido de despedida en el Monumental repleto. El delantero es ovacionado por los hinchas riverplatenses en el Monumental, lleno en el partido de despedida en el que River venció al uruguayo Peñarol por 4-0. Francescoli marcó 137 goles con la camiseta River, con el que ganó 5 campeonatos argentinos, la Copa Libertadores de América en 1996 y la Sudamericana en el año 1997. Mirá vos, gran jugador, el Enzo Francescoli. Algunas cositas que me quedaban por contarte de este primero de agosto de 2026. Seguimos con más canciones. 12:41 minutos, la temperatura 16:7. Llega ahora el español Manuel Carrasco. Esta es la música del fin de Vale. Suena con Prefiero Seguir Presente. Hay que...

0: Wendy, tomando unos mates mientras los escucho, disfrutando Radio Vale como todos los días. Bueno, Marce, te pido que me mandes un saludo porque hoy es mi cumpleaños y no tomé caña con ruda, así que espero tu saludo. Muy buena la radio, me hace compañía todos los días.
1: Lili, te mandamos un beso muy, pero muy grande en este primero de agosto. No importa que no hayas tomado caña con ruda, ya alguien te va a acercar un vasito, una copita, pero más que todo, feliz cumple, pasale hermoso. Dice por acá, desde La Rioja, soy Andrea y le quiero mandar un saludo a Isabela Torres Castro, de 2 años y medio, que está cocinando con su papá Matías. Los escuchamos siempre en La Rioja, excelente la música. Muchas, pero muchas gracias. ¿Quién más está por ahí? Buen día.
2: Hola Marce, buen día. Bueno, soy More y hoy es el cumpleaños de mi mamá, así que le quiero mandar muchos saluditos. Con mi abuela también le mandamos muchos saludos. Que pase un hermoso día y le deseamos lo mejor. Gracias.
1: Un beso súper, pero súper gigante. Muy feliz cumpleaños y le quiero mandar un beso grande también para Lore. Lore Canosa, que está prendidísima ahí al aire de Vale 97.5, como siempre. Me manda una foto de un gran televisor, un Smart TV, que me encanta cómo queda en el Smart TV, en la tele, cómo queda el logo de Vale 97.5. Me encanta, Lore. Te mando un besito muy, pero muy grande. Todavía no escuché tu nota de voz. Te pido mil, pero mil disculpas. Y mil disculpas también a todos los que me pidieron el horóscopo hoy. Superé los cupos. Debo haber mandado como 40 y me quedan mandar como 100 más todavía. Así que les pido mil, pero mil disculpas. Che, son las 12:52 ya. La temperatura 16 grados 7 décimos. 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

Pasos de Gigante, canción de Bacilos que estás escuchando en Vale 97.5 a la 1 de la tarde, 11 minutos. Y yo quiero arrancar contándote buenas noticias. Primero, que en esta tarde tenemos entradas de cine. Y además, si te gusta Camilo, bueno, estamos atentos, esperándolo en nuestro país. 25 de octubre es la primera de las fechas que tiene en nuestro país, que está completamente agotada. Así que la tribu atenta, porque el 26 de octubre tiene nueva posibilidad de verlos en vivo. Segunda noche confirmada, el artista colombiano entonces suma esta nueva función. Y no te quedes afuera, conseguí tus entradas en movistararena.com.ar, porque la primera se agotó, entonces apúrate porque la segunda se agota en cualquier momento. Nosotros, como tribu que somos, lo estamos esperando con muchísimas ganas y muchísimas ansias para cantar todos los exitazos que tiene, ¿eh? ¿Y quién te dice la cantidad de sorpresas que tiene preparado para nuestro país? Porque sabemos el lazo que tiene con nuestro país, cómo nos quiere. Así que estamos esperando a Camilo 25 y 26 de octubre en el Movistar Arena. Y nosotros lo tenemos en esta tarde también. Camilo, junto a Karin León, Una Vida Pasada. Estás en Vale 97.5.

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Becky G y Paulo Londra juntos en Vale 97.5 cuando te desee, ya la 1:34 PM. Nosotros con mensajitos en nuestro WhatsApp 1150050975. Josefina de Luis Beltrán dice, tengo 13 años, los escucho todos los días. Está Yanimar Moreno escuchándolos acá desde el negocio, siempre con ustedes. Quiero participar por las entradas. Bueno, tenemos entradas de cine y en un ratito ya vamos a empezar a jugar. Y Marina dice, yo tomé la caña con ruda, apenas me levanté, prendí la radio, me toca limpiar en casa, en Paraná llueve. Y si puede ser un tema, Luciano Pereira. Bueno, Marina, un beso enorme. Caña con ruda, claro, 1 de agosto. ¿Cómo viene todo eso, eh? 1150 050 975, para que nos vayan contando, se suman con más mensajes. Y en este 1 de agosto es el cumpleaños de Juliana Gatas. Obviamente ella forma parte de Miranda. Los escuchamos ahora, esto es Enamorada.

Versión remix devuelve, bailamos con Ricky Martin, Tini, Los Ángeles Azules en Vale 97.5 y ya a la 1:44 aprovechamos para contarle cómo está el tránsito. Autopista Riccieri, tránsito con marcha lenta en el enlace con Autopista de Lepián, esto es por obras. Autopista Buenos Aires, La Plata, liberada ya la reducción de calzada en el kilómetro 4, sentido La Plata. Liberado también al tránsito Panamericana, ramal Campana en el kilómetro 60, sentido Acaba. En la Rea entre Perón y Sarmiento, sí hay corte. Hoy habrá horario extendido la línea B de Bueno del subte. Y desde el lunes, la estación Urquiza de la línea E va a estar cerrada por obras, para que vayas ya sabiendo cómo está el tránsito. La estación Tribunales de la línea D de Dedo es la que todavía sigue cerrada por obras de renovación. Y nosotros, que seguimos disfrutando de más canciones, que por lo menos el pronóstico dice que no hay lluvia, eso ya es un alivio, y que hoy también tenemos entradas de cine. No te podés despegar del aire de Vale 97.5. Pedían a Luciano Pereyra, llega Lucho con Y Así Y Así.

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0: Ahora, en Vale, empezamos una nueva hora juntos.
1: 2:02 PM. Nosotros con la posibilidad de llevarte entradas para el cine. Y en esta hora, canciones de Manuel Turizo, de Juanes, de Lali, CNCO, Julieta Venegas, Gracie, Mau y Ricky y Eros Ramazzotti.
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junto a Pedro Capó, sonando en el aire de Vale 97.5. 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Imperdible, ¿eh? Te damos ahí un adelanto. Claramente Maná con Oye Mi Amor está dentro de Los Clásicos que Cantás.

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0: Morna clásico de Chocinco y también de los clásicos que cantás. 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

Mau y Ricky, Ricky Mau, junto a Danny Ocean. Esto es Samaná a las 4 de la tarde. Iba a decir, mirá qué rápido. No, no, no, que no cunda el pánico afuera. 2 de la tarde, 32 minutos. Y nosotros con mensajitos en el 1150-5097-5. Anita dice, me encantaría participar por las entradas de cine, así termino estas vacaciones en familia. Se suma Norma de 6, dice, yo los escucho hace años, estoy trabajando en casa. Porfa, quiero participar por las entradas de cine. ¿Cómo estamos, eh? Bueno, obvio, en un ratito jugamos. Blanca me cuenta que ya se tomó sus 7 tragos de caña con ruda. Es la primera vez que lo hace y le encantaría ganar las entradas para el cine. Vamos a ver si la caña con ruda te trae suerte, ¿eh? Y Caro de Catamarca dice acá caluroso, un día hermoso. También tomamos té de ruda, ahora haciendo asado con Guille, mi novio, escuchándolos. Llega de vicio, esto es Enamórate.

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2 de la tarde, 43 minutos. En Vale 97.5, Lali, CNCO, juntos. ¿Cómo así? Actualizamos tránsito, te contamos qué pasa en la calle.

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0: En Vale 97.5, a las 2 de la tarde, 49 minutos, Juanes me enamora.
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1: 3:01. Impresionante la cantidad de personas y de gente que está escribiendo a nuestro WhatsApp diciendo quiero las entradas de cine, quiero las entradas de cine. Bueno, en un ratito ya vamos a estar jugando, ¿eh? No te despegues, que en cualquier momento se van.
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1: Y también somos un montón en nuestro canal oficial de YouTube. Es impresionante los que nos están escuchando en vivo. Transmitimos las 24 horas y hay un chat habilitado para que dejes mensaje. Juan Luis Guerra ahora, Bachata Rosa.

Te regalo, canta Carlos Baute en Vale 97.5, 3 de la tarde, 11 minutos, 18 grados, 6 décimas la temperatura en la ciudad de Buenos Aires, impresionante, y un sol que no te digo está radiante, porque aparece, se vuelve a nublar un poquito, pero cuando está, está firme y está lindo y es agradable saber que un poquito de sol tenemos. Esperamos para hoy una máxima de 19 grados, lo que sí sigue el viento del sector sur, viento frío. No hay probabilidad de precipitaciones ya en lo que queda en este sábado. A la noche, cielo parcialmente nublado, 14 grados va a ser la temperatura. Y el domingo, mínima de 11, máxima de 15, con un cielo mayormente nublado. Así que tampoco hay probabilidad de precipitaciones. Nos olvidamos de la lluvia y recibimos a Río Roma. La alegría de mi vida suena en Vale, 97.5.

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Culpa del Corazón, es Prince Royce en esta tarde de sábado en Vale 97.5. Y se siguen sumando, más mensajitos en nuestro WhatsApp 1150-0050-975. Muchos pidiendo las entradas de cine. Cintia Arce, Ciudad Evita, dice: quiero las entradas. Estas vacaciones no pude pasear con mis hijas, así que sería ideal. Hoy toca limpieza y un poco de estudio en mi casa. Después, por acá, Miguel dice: estoy de paseo por Buenos Aires, somos de San Luis. Queremos terminar estas vacaciones con broche de oro, yendo al cine con la familia. Me cuentan las historias para ver si yo me sensibilizo, pero acá hay una producción y todavía ni te dije que cómo vamos a jugar. Y está Arturo, Marita y Jeremías desde Tinogasta, Catamarca. Le mandamos un beso grande, que también están escuchando. En un ratito te digo qué se hace para llevarse las entradas. Por ahora quédate ahí atento del otro lado. Jessie Joy, Llorar. 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

Tiempos bonitos, Pablo Alborán en Vale 97.5, 3 de la tarde, 43 minutos, y nosotros con información de tránsito para vos. En Autopista Buenos Aires-La Plata ya está liberada la calzada en el kilómetro 8, sentido Acaba, luego de un vehículo detenido. En Necochea y Almirante Brown hay corte total por un operativo de bomberos. Liberada ya en libertad entre Tucumán y Viamonte. Liberada Talcahuano entre Corrientes y Sarmiento. Y el tren línea San Martín circula con demoras por problemas técnicos. Hasta ahí lo más relevante con respecto al tránsito. Y en esta tarde de sábado también está presente Alejandro Sanz. Alicia Keys juntos. Esto es Looking for Paradise.

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2: Y en ese momento, Mau y Ricky. 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

0: En Vale 97.5, en esta tarde de sábado, es Mau y Ricky junto a Capo con Te Quiero.
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1: 4:01 PM, empezamos a jugar por las entradas de cine porque hoy es 1 de agosto, día de la Pachamama, y tenemos por costumbre o hábito tomar caña con ruda. Así que vamos a hablar de hábitos o costumbres.
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1: Queremos saber ese hábito o costumbre que parece sacado de una película. ¿Algo que hagas todos los días o alguna tradición familiar que cumplas? Nos contás y te llevas las entradas. Nos mandás mensajito a nuestro WhatsApp, por supuesto. Comenzamos esta hora con Shakira, ¿Dónde están los ladrones?

Decidiste dejarme, también presente Camila en este sábado a las 4 de la tarde, 11 minutos. El sol que está ahí en el cielo aparece y dice, hola, acá estoy, soy el sol, ¿se acuerdan de mí? Y nosotros contentos y agradecidos. Pero, no duraría demasiado, hay que aprovechar hoy porque después el cielo estaría parcialmente nublado. Lo que sí, no tenemos lluvias, eso es una muy buena noticia, pero sí vamos a tener un cielo parcialmente nublado a partir de esta noche y durante todo el domingo estamos esperando una máxima de 20 grados para hoy. Ojalá lo alcancemos. Llega Cali el Dandy, volverte a querer.

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Laura Pausini y Marc Anthony se fue bailando salsa a las 4 de la tarde, 33 minutos. Y nosotros con entradas de cine. Hoy es el día de la Pachamama. Tenemos esta costumbre, este hábito de tomar caña con ruda. Así que vamos a empezar a conocer esos hábitos o costumbres que tienen ustedes que parecieran sacados de una película. Algo que hagan todos los días puede ser, o alguna tradición familiar. Por contarnos, la más original, por supuesto, se va a llevar las entradas de cine. Y por acá está Cintia Arce y dice, me gustaría ganar las entradas para ir con mis hijas Cande e Isa. En este día de la Pachamama yo ya limpié toda mi casa, ya usa humé con hierbas aromáticas. Esto es para sacar las malas energías y recibir un nuevo ciclo. Y lo que yo hago los primeros días de cada mes, trato de hacer el ritual de la canela para traer prosperidad y protección al hogar. Así que mirá qué tradicionalista que es en este caso Cintia. Le mandamos un beso grande. Becky G ahora, esto es Otro Capítulo.

Las hermanas Hash a las 4 de la tarde, 43 minutos con No Te Quiero Nada. Tenemos data de tránsito, por supuesto, actualizamos qué sucede en la calle. Ya está liberada General Paz, altura Rivadavia. Liberada también Aranguren entre Terrada y Bolivia. Las inmediaciones del Estadio Nueva Chicago están cerradas al tránsito por evento deportivo. Hablamos de la avenida Coronel Cárdenas y la calle Justo Antoniano Suárez en el barrio de Mataderos. En Avellaneda, entre Presidente Sarmiento y Espinosa, hay reducción de carril por evento deportivo. Y como siempre, el subte de la línea B, como todos los sábados, tiene horario extendido hasta la 1:30 de la mañana. ¿Hablamos del tránsito en Buenos Aires? Porque escuchamos a Tini también. 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
15: En lo personal o familiar. Y te la llevas, ¿eh? Mandanos mensajito a nuestro WhatsApp.
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15: Y en esta hora llega Casu, llega Ricardo Arjona, también Morat, Fonseca, Cristian Castro, Ricardo Montaner. Mirá la cantidad de artistas que tenemos pensados para vos. Luis Miguel ahora, para que cantemos. Esto es Labios de Miel, estás en Vale 97.5.

Carlos Vives, qué linda canción. Esto es Voy a olvidarme de mí a las 5 de la tarde, 12 minutos. Mientras la temperatura sigue bastante elevada, estábamos esperando para hoy una máxima de 19 grados. Rotó en un momento a obtener una máxima de 20 grados porque ya 19 grados 4 décimas es la temperatura que tenemos ahora. Es impresionante. El cielo, sí, algo nublado. Ya está, nos despedimos del solcito. Y nos despedimos porque mañana tampoco va a haber rayo de sol. Dice el Servicio Meteorológico Nacional que vamos a tener una mínima de 11, una máxima de 15 y un cielo mayormente nublado. Esta misma noche, 14 grados va a ser la temperatura. Ahora Elena Rose, Camilo, Los Ángeles Azules, Carteras Chinas. La canción para ti, mira.

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0: Morat junto a Duki. Esto es París a las 5 de la tarde, 35 minutos. Te recuerdo que tenemos entradas de cine y como hoy es el día de la Pachamama, hablamos de tradiciones y costumbres. Y por acá Daniela dice, estoy con mis mellis, Lucía y Joaquín. Nuestra tradición es todos los domingos nos juntamos con mis hermanos en lo de mi mamá para comer pastas. No importa si son compradas, si son de paquetes, si son caseras, pero los domingos es tradición para nosotros juntarnos con mis hermanos, con todos, a comer pastas. Así que de eso hablamos hoy, de hábitos, de costumbres, de tradiciones que sí o sí haces en tu familia o en lo personal, ¿eh? 11-5-0-0-50-97-5. Compartimos las tradiciones juntos y, por supuesto, si vos nos contás, tenés la posibilidad de llevarte entradas para elegir una linda peli. Ahora Basilos, Alejandro González, Carta a Cupido.
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Hoy es sábado y tu cuerpo lo sabe. Y Casu también, que canta con otra. Ya a las 5 de la tarde, 46 minutos. 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
1: 6:01, nosotros oficializamos la hora de la merienda con canciones de Manuel Carrasco, de Pedro Capó, de Agus Bernasconi, de Reik, de Soledad, y además se van las entradas de cine.
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1: Amaya Montero, comienza esta hora. Esto es Quiero Ser. Estás en Vale. 97.5.

Linda combinación, canta Julieta Venegas, limón y sal a las 6 de la tarde, 12 minutos, donde hablamos de un clima ideal. 19 grados, 4 décimas la temperatura, el cielo está algo nublado, no hay muchas ráfagas de frío, no hace mucho calor ni humedad, así que a seguir disfrutando de este sábado. Ahora junto a Gracie, esto es Los Besos, estás en Vale 97.5.

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Yo no te pido la luna, Soledad, junto a los chicos de Mía, en Vale 97.5 a las 6 de la tarde, 34 minutos. Lo que muchos están pidiendo es ver a sus artistas favoritos en vivo. Y si vos sos fanático o fanática de Reik, imagino que ya tendrás tachado en el calendario la fecha del 14 de febrero. Te pido, por favor, nada de festejar el Día de los Enamorados con tu pareja en otro lado que no sea viendo en vivo a Reik. ¿Cómo no? Reik, Movistar Arena, en el 2027, en el Día de los Enamorados, va a venir a cantar acá y después lo vamos a tener un tiempito más porque se van para Mendoza, se van para Córdoba los días siguientes, ¿no? El 14 acá, el 16 en Mendoza y el 18 en Córdoba. Así que vamos a disfrutar de todas las canciones de Reik y, como siempre, quédate atento a Vale 97.5 porque te acercamos siempre a tus artistas favoritos. Momento de escuchar a Reik. Voy a estar. Estás acá en Vale 97.5.

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6:43, estamos escuchando a Agus Bernasconi, a Yami Safdie, Besos en Pausa. Agus Bernasconi, que está más que nunca abocado, si bien a su carrera musical, como siempre, pero a su lado más actoral. Sabemos ya de esta cuarta temporada que estuvo promocionando en las redes sociales de una serie que él protagonizó cuando era muy adolescente, chiquito. Y ahora también ya se viene la etapa de boxeador, ¿eh? Las reglas del boxeo llega en enero para que lo podamos disfrutar. Y él, obviamente, en un rol protagonista, ahí estaremos esperándolo con ansias, pero de actuación en actuación, se vienen muchos proyectos de él que lo tienen como protagonista actuando. Dejamos atrás a Agus Bernasconi y a Yami Safdie para darle paso a Manuel Carrasco. Antes te cuento que autopista Richeri, autopista Jorge Newbery y autopista Ezeiza Cañuelas con tránsito intenso en ambos sentidos. Y hay corte en Necochea al 800 por un operativo de bomberos. Información de tránsito. Ahora sí, Manuel Carrasco. Esto es Sígueme. Estás en Vale 97.5.

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Tiempo, Enrique Iglesias, Romeo Santos, en Bali 97.5, 14 grados 4. Y la temperatura en Buenos Aires para mañana se anticipa una mínima de 11, máxima de 15, con cielo parcialmente nublado, ya sin lluvia, sin tormenta. Quizás no tan soleado como hoy, ojalá que sí, pero bueno, más o menos, con nubes viene el pronóstico, pero de a poco volviendo a un clima un poco más tranquilo, más estable, por lo menos hasta el jueves se va a mantener así. Ni muy frío, ni tampoco con 24 grados, que es algo muy raro para la fecha, y con cielo parcialmente nublado en la ciudad de Buenos Aires. Nosotros nos armamos hasta los dientes, lo hacemos con las canciones. Camila Cabello, María Becerra.

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En Vale 97.5 estás escuchando a Sin Bandera, Kilómetros, 11.500.50.97.5. Tantos shows para lo que resta de este año, tantos shows para el 2027, que no está tan lejos y lo estamos esperando. Ni hablar los fans de La Bichota de Karol G, que llega por primera vez al estadio de River. Se va a presentar el 5 de febrero con su tour Viajando por el Mundo Tropi Tour. Es la gira más ambiciosa de toda su carrera. Es una de las giras más exitosas en estos momentos. Es impresionante. Métanse en nuestras redes, en el Instagram, @vale975. Tenemos un montón de momentos impresionantes de su gira a nivel global. Quédate escuchando la radio, que pronto tendremos novedades para que estés en River el 5 de febrero disfrutando de Karol G, que tiene una pregunta cuasi existencial. ¿Quién no se la ha hecho? Pero bueno, las cosas son a su tiempo y a su manera. Pero, ¿qué hubiera sido si antes te hubiera conocido? Karol G en Vale 97.5.

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Te hacen falta dos y hablamos de besos. Suena Manuel Turizo en Vale 97.5. De esta manera comenzamos juntos una nueva hora hasta la medianoche con muchísimas canciones, disfrutando del sábado con vos, que nos compartís qué planes tenés para esta noche o por ahí estás súper relajado esperando que surja algún plan, de esos que no veías de venir, pero ni de casualidad y de golpe te cambian absolutamente el sábado. Te invitamos a sumarte a nuestro canal de YouTube. Desde esta semana somos 100.000 los que estamos suscriptos, así que gracias a todos por sumarse. Felicitaciones a nosotros mismos y por supuesto están todos invitados, escuchan la radio en vivo, acceden a muchísimo contenido exclusivo, pueden participar de un chat que siempre está muy pero muy activo y por supuesto son parte de Vale. Luciano Pereira y Emanero, ahora resulta.

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0: En Vale 97.5 estás escuchando a Maluma. Felices los cuatro. 13 grados 7 la temperatura en la ciudad de Buenos Aires. Y el pronóstico dice que el domingo va a estar agradable, con alguna neblina en la madrugada, mayormente nublado, con nubes, pero con sol también. Durante la jornada, 11 de mínima y 15 la máxima. El lunes, 11 la mínima, 17 la máxima. El martes, muy parecido. Cielo parcialmente nublado, algunas neblinas en la mañana y temperaturas que no van ni muy arriba ni muy abajo en el termómetro. ¿Vamos con más canciones? ¿Tienen ganas? Por supuesto. En Vale 97.5, Emilia y Silvestre Dangond, Vestido Rojo.
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¡Qué energía, David Bisbal! Por favor, qué impresionante esta versión que hizo y que compartimos en Vale 97.5 de esta bulería que, bueno, es como un 2.0, 3.0. ¿Cómo sería ahora? Porque, bueno, ya está espectacular cómo suena. ¿Cuántos años de ese éxito que lo consagró a David Bisbal ya en un mundo totalmente a sus pies dentro de la música latina? Consagradísimo. Recorre escenarios y suena aquí en Vale 97.5. 13 grados 7 la temperatura en Buenos Aires. ¿Por dónde andás? Hay lugares del país con mucho frío, otros con mucho calor, porque bueno, Argentina es amplia, es vasta y este invierno es el más loco del mundo. ¿En qué andás? 115-0050-975, nuestro WhatsApp. Ya saben que es Luis Miguel, ¿no? ¡Qué nivel de mujer!

0: Cristian Castro en Vale 97.5, no podrás, 13 grados 7 la temperatura en Buenos Aires. El cielo está despejado para mañana, mínima de 11, máxima de 15, con cielo mayormente nublado.
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Shakira, Alejandro Sanz, La Tortura, suena en Vale 97.5. Comenzamos una nueva hora juntos, 9 de la noche. Nada puede salir mal con estas canciones, con estos artistas y con una gran noticia que nos enteramos en esta semana. Marc Anthony vuelve a la Argentina, se va a presentar el 28 de octubre en el Movistar Arena. 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Marc Anthony y Wisin son quienes abren esta nueva hora. La canción dice que me quiera más.